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0: Espectacular, espectacular junio que se viene. La mitad del año ya estamos. Es impresionante cómo se nos está viniendo, ¿no? Un mes que para nosotros nos atraviesa porque somos geminianos, lo veníamos diciendo del anterior programa. Impresionante, realmente nos atraviesa, digo, a mí, a quien les habla, a Gastón, a Gonzalo, que ahora se va a presentar y está, parece que llegó como un tren inglés, británico, a destino, y nuestro pupo George, que también es geminiano, así que vamos a ver la apertura del programa. Justamente, quien te habla, Gastón, le doy la bienvenida a este programa de rock y metal, espíritu combativo, más ágil y pregadores, temporada 26, mes frío, pero este programa durante 2 horas te va a poner pum para arriba, te va a calentar la patita y te va a hacer empezar este fin de semana. Muchos ya cobraron, así que es el inicio de la caravana, porque para mitad de mes ya no tenés un mango, así que aprovechá ahora y quedate haciendo la previa con nosotros, lo mejor del rock y el metal. Y le doy la pelota del mundial. No sé cómo va a ver, cómo verá Argentina este mundial. Ya nos contará, no la ve. El anterior mundial no la vio tampoco y levantaba la copa. El señor Gonzalo Rodagua.
1: Muy buenas noches, gente. Bienvenidos al mega show del viernes metálico de.

0: todas tus noches metálicas de fin de semana largo y no largo tampoco. Ojo, porque eso es bueno.
1: Todas tus noches de viernes.
0: No, para mí todos los fines de semana son largos. Porque escucho rock y escucho metal y escucho el mejor programa de este mundo y de este universo. Los amos del universo, estamos aquí. Bienvenidos un viernes más.
1: Sí,
0: 26 años junto al metal y al rock. Rendirse jamás. Ya tengo el poder, diría algo. Eterno, como en Eternia, pero estamos en Argentina. La Eternia.
1: La Eterna crisis, la Eterna. Eso sí que son eternos.
0: Vos te estás juntando con el pulpo.
1: El pulpo levanta 7 tentáculos arriba. Está de acuerdo.
0: Siempre
1: la está pasando mal.
0: Pero siempre dice que todo está muy bien. ¿Y ahora qué pasa?
1: Le está diciendo que le dé plata. Que le transfiera. Está
0: Es un buen momento para escuchar la apertura.
1: Sí, señor.
0: Nuevo tema.
1: Espectacular.
0: Atípica.
1: Apertura.
0: Otro tema, digo.
1: Otro tema. Saltamos, agarramos la garrocha y pegamos el salto.
0: Y uno, que una banda realmente que con los años a mí me va, cada día me está sorprendiendo más, con el anterior video que pasamos. De ese actor que se mostraba sentado en una silla, como peleando, no sé, como quieran imaginarlo ustedes. Y ahora con este tema, The Cult of Ignorance. ¿Cómo sería en castellano?
1: Culto.
0: ¿El culto de qué?
1: El culto.
0: El culto de la ignorancia. Ojo con eso. Ojo que no te metan eso en tu cabeza, diferentes ideologías, tanto política, futbolística o religiosa en este mundo. Siempre tenés que pensar por vos mismo. Y sos.
1: O sea que usted no habla de política, religión y fútbol.
0: Jamás. Hablo de lo que amo, de la música y lo que me hace bien, y queremos transmitir eso. Para mí, nunca estoy mal, porque tengo la música acá y tenemos este programa de radio y estamos con el pulpo y nos pega un abrazo ahí con los 7 tentáculos.
1: Espectacular. Lo que nos une, además de ser gemelos los tres, como le dije, lo que nos une.
0: Bueno, pues tenemos que armar un reventón geminiano.
1: De cero. Espectacular.
0: Igual el pulpo, no sé, capaz que tiene amigos anfibios.
1: Ahora que usted lo han
0: calificado. No me mezclo con
1: usted
0: ese.
1: Usted lo han calificado de piojo resucitado.
0: El piojo resucitado.
1: Terrible.
0: Lo bueno es que siempre resucito. Eso es lo bueno. Desde piojo, del abismo, de todo, del averno, de todos lados, resucito. Eso está bien.
1: Sí, está bien. Espectacular.
0: No importa lo que sea, pero lo resucito.
1: Espectacular. Entonces el tema de apertura a cargo de Yuro, que hemos disfrutado.
0: Bueno,
1: espectacular.
0: Me sorprende cada día.
1: Te damos la bienvenida a un nuevo viernes.
0: Qué lindo, qué lindo. Salud, amigo.
1: Salud, salud.
0: Salud, brothers.
1: Ahí está el chin-chin para también entrar al inicio. Prólogo del programa, además del inicio, el prólogo. Que es el preámbulo, como se
0: dice. El himno nacional del metal argentino.
1: Sí, señor.
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pasado. 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Muchas batallas, heridas han marcado nuestras vidas. Pero aún seguimos en pie de guerra con nuestros sueños.

0: Seguimos la marcha eterna del heavy metal en este viernes increíble. 26 años junto al Metalian Rock. Rendirse jamás, espíritu combativo junto a Ángeles Predicadores. Como siempre, aquí el mago del hard rock, Gonzalo Rodagua, Gonzalo Moreira, nuestro querido orador del rock, y el pulpo metálico George, siempre manejando la nave de este precioso y hermoso programa rockero y bien metalero, que hacemos con tanto cariño y tanto amor para todos ustedes, los oyentes ahí metálicos de cada viernes. Así que prepárate que llega el bloque 1, Metal Español. Acá tomando una buena Capilla Sixtina Mendocina, compartiendo esta noche fría. Dicen que el fin de semana se viene lluvioso, húmedo. Pero bueno, hoy es viernes y nosotros le sacamos todo el frío, toda la asperosidad de esta humedad asquerosa, y escuchando la mejor música, que es el heavy metal y el rock, compartiendo cada viernes. Y en este momento traje dos bandas, pero bueno, antes eran tres, pero bueno, con todo nos conformamos ahora, por ahora, dijo. Y traje un poquito de Dragon Flea, lo nuevo de esta banda conformada, de una banda española, a la vez con músicos argentinos también, con el tema nuevo de su nuevo lanzamiento. Esto es pan caserito, hace días que salió, así que escuchen el tema, que está muy bueno, el video está zarpado también, con el tema Laberinto. Y después traje una banda nacional, la metimos en el metal español, porque es metal español, Argento también. Arpeggio, otra banda muy buena de hard rock y con unos tintes ahí medios power, si lo querés acotar. Y en esta particularidad, Balinari, como muchos lo llaman, la voz de Rata Blanca, ahí haciendo partícipe de este tema de Arpeggio, Soy Así. Así que bueno, estas son las dos canciones, los dos temas que tenemos para el metal español en nuestro primero y querido bloque 1 del metal español, que nos gusta tanto la música de España y un poquito aquí con la música latinoamericana. Así que prepárate que tenemos mucho recorrido del programa radial en este viernes. Quédate porque todavía queda Amistad, Rutas y Metal, el especial de la casa, el bloque de los 80, el bloque nacional, el bonus track. Tenemos un montón de música para compartir con vos y un montón de anécdotas. Y prepárate que se viene el Fuster metálico de todos los fines de semana para salir a rockear, a donde vos quieras. Así que prepárate. Esto es Espíritu Combativo junto a Ángeles Predicadores. ¿Por dónde va a ser? 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
2: Hijos de Escocia, soy William Wallace.
3: William Wallace mide 2 metros.
2: Sí, eso he oído. Mata hombres por cientos. Y si estuviera aquí, mataría a los ingleses con el fuego de sus ojos y relámpagos de su trasero. Yo soy William Wallace y veo todo un ejército de compatriotas dispuestos a desafiar la tiranía. Han ido a pelear como hombres libres. Y son hombres libres. ¿Qué harían sin libertad? ¿Pelearán? Peleen y tal vez morirán. Huyan y vivirán, aunque sea un tiempo. Y al morir en sus camas, pasados muchos años, no desearán cambiar todos los días a partir de hoy por una oportunidad, solo una oportunidad de volver aquí y decir al enemigo que puede tomar.

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1: Seguimos en pie de guerra con nuestros sueños hasta el final. Espectacular inicio del un nuevo bloque.
2: Cerra la puerta,
1: chope. Cerra la puerta, que entra frío. Estamos en invierno. Crudo invierno.
2: Crudo y metal invierno. Me encanta igual. Igual que se queja usted si nació en invierno, no sé.
1: Sí, sí,
2: ¿cómo
1: sí,
2: eran
1: sí.
2: sus inviernos de cumpleaños?
1: Y no, hace mucho no festejo cumpleaños.
2: Oh, Dios, no, claro, como todo peroncho.
1: No me quería olvidar de nadie, entonces.
2: Ah, claro.
1: Dije, no hago más.
2: No hace más nada. Con tal de no gastar.
1: No hablemos de dinero, porque se lo pido, por favor.
2: ¿Podemos hacer una ahora?
1: Mantengamos la amistad. Y hablando de amistad.
2: No va a revelar cuándo es el día de su cumpleaños. Hoy. Dice junio. ¿Hoy es su cumpleaños?
1: Ayer 4.
2: ¿Ayer 4? ¿Ah, en serio? Cuatro.
1: Sí, señor. Sí,
2: ¡feliz
1: señor.
2: Cumpleaños! Ah, me está chambullando.
1: Ahí va.
2: Mirá la comida que le hice.
1: Sí.
2: Mirá cómo está comiendo con George ahí, con el pulpo metálico. Saludos, hermano, por muchos años más.
1: Por mucho más. Más vueltas al sol.
2: Por los 50 años que estás cumpliendo.
1: Espectacular. Se vino Urano a Gemini.
2: Ojo con el Urano.
1: Ojo, va a haber cambio.
2: Va a ser mucho
1: cambio
2: Urano usted, este año. Durante... Yo también.
1: Sí, sí, todos los que venían.
2: Pero yo tengo una particularidad que...
1: ¿Qué pasa?
2: Que yo nunca encajé en ningún lado. Ese es mi problema. Como me dijo una astróloga
1: fue a esos lugares.
2: Sí, una vez me tiraron así. Me dijeron que yo soy entre Géminis y Cáncer. Que yo estoy al final del decanato cuando cambia.
1: Uh-huh.
2: Así que soy ahí.
1: ¿Qué día cumple usted?
2: El 21.
1: Pregunto yo también el otro día.
2: Está
1: ahí al límite.
2: El 20 y el 21 de julio, cuando cambia justo.
1: Espectacular. Y hablando de
2: cambia mitad, a las 2 de la tarde y yo nací justo a las 12 del mediodía.
1: Yo no me acuerdo cuando
2: y
1: no
2: llovía.
1: Me acuerdo, obvio, no lo sé cuándo nací.
2: Yo te puedo decir que
1: ¿qué horario?
2: Que mi vieja, mi madre me lo dijo.
1: ¿Qué pasa?
2: Que llovía a cántaro.
1: Apa.
2: Y todos los 21 a rajatabla llueve. Tiene algo acá en la boquita, no le quiero decir nada, pero tiene...
1: Opa.
2: Ay, ahora...
1: Opa, ¿qué? ¿Me tiene ganas?
2: No, digo. Tiene acá. Está comiendo, viste, como que queda desagradable verlo y bueno, yo, en particularidad, nací justo cuando cambia de ganate. Estoy entre Géminis y Cáncer. Soy un caso especial.
1: Hablando de amistad, rutas y metal,
2: sí, dice
1: nuestro querido dueño de la radio, de la emisora.
2: ¿Sí?
1: Dice metal.
2: Metal Warrior.
1: Espectacular propuesta para esta noche de viernes. Comienzo de mes. Un clásico. Uno de banda de muchos años que todavía sigue girando y que bueno, tocan maravillosamente. Tres locos.
2: Pueblo Moto, quiero dedicárselo a Danny Ryder. En especial, ahí tenés para decir unas palabritas a él.
1: Unas pequeñas palabras de para alguien que bueno.
2: No tuve mucha amistad con él, me apoyó mucho con la mexicana, saludo para la mexicana.
1: La amistad no hace falta verse todo el tiempo.
2: No,
1: a veces queda.
2: Mi más sentido pésame por la pérdida de Danny Ryder. Así que saludo para la mexicana y fuerza. Me enteré que se vuelve para México.
1: ¿No?
2: Se le fue el amor de su vida, que es un golpe muy duro. Una muy buena persona, metalero de ley.
1: ¿Lo ha ayudado usted?
2: Sí, hemos compartido varios eventos que me han dado una mano. Así
1: espectacular.
2: Que agradecido totalmente.
1: Por eso lo acompañé en esta despedida.
2: Sí, y quiero dar este simple homenaje.

0: homenaje porque es complicado el tema del motociclismo, porque yo veía muchas aplicaciones de la mexicana, de Gloria, pidiendo apoyo y a veces es lamentable y tenemos que afrontar las cosas solos. Es triste, yo sé que es muy difícil. No tuvo el apoyo que tenía que haber tenido. Yo creo que le entregó más de 20 años al motociclismo. Como nosotros también a la música, al rock. Y a veces no sos reconocido
1: pero bueno,
0: terrenalmente.
1: Sí.
0: Pero bueno, estará viajando en las rutas sin fin a los cielos motociclistas.
1: Espectacular.
0: Y este bloque es dedicado para
1: Daniel Rey. Desde allá, desde el más allá, unos cuernitos, desde el universo. Bueno. Él nació en 1968, un 8 de enero.
0: El día justo que mi hermano.
1: Mirá vos. Y bueno, y recientemente, 2 de junio, nos dejó terrenalmente, pero el espíritu ahí, su aura nos va a acompañar terrenalmente por siempre. Así que le dedicamos este bloque. También le dedicamos hablando.
0: Un brindis, salud.
1: Hablando de personas que ya no están
0: en este, rutas y metal, siempre.
1: En este mundo terrenal, pero sí, que van a estar siempre presentes. Lo tengo presente a Mancini, ahí digo el apellido. Alumno mío también fue en su momento. Y él me decía, che, tenés que hacer un programa de rock, yo me quiero aprender. Se tiene que llamar Ángeles Predicadores, como Charlie, ahí, un tema.
0: Pero capaz que le pifió un poquito, pero bueno.
1: Pero bueno. Y le ponía todas las pilas, la energía. Y bueno, me llamaba y el último comunicación que tuve con él me mandó un audio que iba a ver a Charlie, que volvía después de muchos años. Y estaba re contento. Bueno, después fue a ver, vio el recital. Pero después, bueno, cuando volvió a casa, se acostó y no despertó nunca más. Digamos, se fue. Así como se durmió, digamos, eternamente. Y me quedo ahí en
0: lo último. Sufrió, por lo menos.
1: No, no sufrió. No.
0: Una muerte.
1: Así, repentina. Y bueno, cuando me enteré dije, bueno, no, tengo que hacer algo con esto.
0: Ahí recordamos el momento Mori, ¿no? Que hoy somos.
1: Y hoy estaría acá, sin ninguna duda estaría acá presente.
0: Está presente.
1: Está presente, está, pero presente, estaría ahí nosotros, con su voz.
0: Porque te dijo.
1: Las pilas que tenía.
0: Ángeles Predicadores. Y ahí nació, y ahí
1: después nació, y después nos cruzábamos. Que
0: usted se cruzó conmigo.
1: Sí, traje la
0: mala suerte.
1: Usted me dijo, se llama Espíritu Combativo. Bueno, pongamos más Ángeles Predicadores.
0: Y no me quedó otra vez.
1: Y bueno, ahí surgió la alianza. Por ahora se mantiene.
0: Son buenas las alianzas.
1: Sí, bueno, a veces.
0: Cuando sí, mis reglas, obviamente.
1: Claro. Pero bueno, también dedicado a él este programa, porque él estaría aquí terrenalmente, seguramente, con nosotros, pero nos acompaña el más allá, escuchando Tren Loco, como dijo Pueblo
0: Motoquero, dedicado también
1: espectacular
0: para todo el pueblo motociclista querido y a los verdaderos amigos, los verdaderos motociclistas que están siempre, así que a todas esas personas. Y después un
1: par de personas,
0: Curtis Steiger con This Life, que habla un poco también de esto, de la vida, del motociclismo, de vivir al límite, que también si vos sabés que te subís arriba de las dos ruedas, pueden pasar cosas. Nosotros somos el paragolpe, vivimos al límite, queremos rodar, somos libres, somos indomables, tenemos, como dice el dicho, cuatro ruedas mueven un cuerpo, dos ruedas mueven el alma. Así que me quedo con este sencillo
1: espectacular
0: y sensible mensaje.
1: Espectacular. Entonces disfrutamos del bloque 2, Amistad, Ruta y Metal, y nos preparamos para el especial de la casa que se viene después de la tandita, después de la música.
0: Preparate, Jones, que
1: preparate, Jones.
0: Encargado.
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0: al Paraguay, porque también escuchan en el Paraguay. Y en todo el mundo, ¿por dónde? Por radiosurfm.com.ar.
1: Sí, no dijo la vía de comunicación usted.
0: ¿Qué estoy diciendo? Radiosurfm.com.ar.
1: No lo escuché, ¿eh?
0: Radiosurfm.com.ar. Usted entra a ese sitio web y nos está escuchando en Paraguay, como dijimos, en Tanzania, en Bangkok.
1: Rica la medicina.
0: Bangkok, ¿a usted le gustaría ir?
1: Me encanta.
0: Es un paraíso para usted.
1: La asiática me encanta.
0: Sí. La asiática, pero bueno, ahí.
1: ¿Qué? Me encantan las asiáticas, son hermosas.
0: Sí, no.
1: Y vienen bien pechugonas.
0: ¿Ha visto video de Bangkok usted?
1: Oh, no sé.
0: Hay de todo,
1: ¿Hay de todo?
0: Sí, yo le digo. Si a usted le encanta...
1: Holanda también.
0: Si a usted le encanta, yo lo respeto.
1: El año que viene nos vamos a Escocia.
0: Yo lo respeto, es su decisión. Yo no lo respeto.
1: El año que viene nos vamos a Escocia.
0: No, queda la radio.
1: Igual
0: queda registrado acá.
1: Queda borrado.
0: George,
1: elimínalo.
0: ¿Se acuerda lo que dijo de Messi hace cuatro? Pero hablando de lo de esto, del Mundial, ¿cómo lo ve Argentina?
1: Tiene que ver Bangkok con el Mundial, no entiendo.
0: ¿Cómo lo ve Argentina?
1: ¿Cómo asemeja usted? ¿Cómo el geminiano asemeja cosas?
0: Todo tiene que ver con todo.
1: Que van fuera de su realidad.
0: Todo tiene que ver con todo.
1: ¿Cómo? Yo puedo hacer de psicólogo si quieres.
0: Sí. Ya lo veo.
1: Podemos hacer un poquito de psicología aquí.
0: ¿Cómo lo ve Argentina en el Mundial? Queda grabado, hablando de queda grabado.
1: No sé. Le tengo fe. Ahora. Le tengo fe.
0: Ha cambiado de 4 años
1: atrás.
0: Le tengo
1: fe. Yo, para mí,
0: Dígalo.
1: Lo veo en la final.
0: Bastante bien.
1: Lo veo en la final.
0: Demasiado bien.
1: Lo veo en la final. No sé si la gana o la pierde, pero lo veo en la final.
0: Así lo veo yo.
1: Sí. Una muerte digna. Porque va a ser una muerte de un ciclo. Y ahí ya termina
0: bastante
1: el ciclo.
0: Bastante bien, sí.
1: Termina el ciclo de Scaloni y termina el ciclo de muchos jugadores.
0: Sí, están ahí al límite.
1: Por eso digo que es la terminación de un ciclo.
0: O sea que a la final, bastante bien.
1: Van a morir con gloria. Como tiene que ser. ¿Está mal? ¿Está bien lo que pasa?
0: Para nada.
1: Yo lo veo en la final y va a ser una muerte con gloria. No sé si es buena o mala.
0: Espectacular entonces.

0: Entonces te dije que nos...
1: Por lo menos,
0: así lo veo yo. Te comentamos que nos escuchás por la web radiosurfm.com.ar, como así también en la 105.1 FM, ahí nos sintonizás. Y nos encontrás durante 2 horas, y un poquito más a veces.
1: Yo, bueno,
0: la otra vez nos pasamos.
1: Un poquito más, George.
0: El mes pasado nos pasaba un poquito. Sí. De la aguja, ¿no?
1: Ah, me lo probó y todo. No, nos censuró.
0: No, ¿seguro?
1: Sí.
0: Algo, un microcorte, algo. Un silencio, un microcorte. También nos podés encontrar por Espíritu Combativo, programa Radial La Plata en el Facebook.
1: Instagram.
0: De su Instagram.
1: Gonzalo Rodagua o el Mother Hard Rock.
0: ¿Dos Instagram tiene?
1: Sí.
0: Qué lugario,
1: El Telegram.
0: 221-359-3337.
1: Para todas las mil. Ahí está.
0: Ah, hombre, ¿tiene TikTok? O a la vida negra.
1: Gonzalo Rodagua.
0: A la mía. ¿Cómo se pata todo? En...
1: Sí, sí.
0: Hay que mantener eso.
1: Sí. Todo sea por el programa de radio.
0: Hace
1: hay que sacrificarse.
0: ¿Hace contenido?
1: Sin sacrificio no hay
0: victoria. No hay victoria. ¿Hace contenido?
1: Sí, ahora estoy mostrando los pies un poquito. Sí, sí,
0: están medio...
1: Lo tengo que lavar un poco, ¿viste? Pero
0: está un poquito hinchado.
1: Las manos también. Un poquito las rodillas. A poquito vamos mostrando un poco más.
0: ¿Le han pedido cosas fuertes? ¿Otra vez?
1: Sí, que muestre la rodilla izquierda.
0: ¿Qué tiene?
1: Qué lesionada, el choque.
0: ¿Y hay gente que paga por eso?
1: Sí, sí. El morbo.
0: El morbo. Yo no puedo creer. O sea, si tiene una pata de palo, pagan dólares.
1: Sí, en dólares, sí. Totalmente.
0: Monetiza.
1: Sí. No sé si ves que después no vengo el próximo viernes, necesito es porque ya estoy en...
0: Cotizando.
1: Disculpame, pero es así.
0: Es así, creador de contenido. Señores, estamos en el especial de la casa.
1: Impecable hoy. Día con
0: tenemos los contactos.
1: Pasa.
0: Además te podés comunicar por el WhatsApp 221-507-217. 221-507-217. Aquí pidieron uno de los temas del especial de la casa.
1: Hay un problema que a mí muchos años atrás también me dijeron que...
0: ¿Qué le dije?
1: Que no, no era un programa serio.
0: Bueno, sí, bueno.
1: De risa.
0: Claro.
1: Y ahora a usted le pasó lo mismo.
0: Nunca escuché tantas pavadas. Bueno, bienvenido, te alegramos el viernes. Pero no es un programa de chiste, es un programa de humor, de música.
1: Pero,
0: o lo intentamos hacer en música.
1: Está bueno que mantenemos la misma esencia después de tantos años, ¿no? No madura más.
0: No.
1: ¿Cuándo va a madurar?
0: A veces nos pasamos, pero bueno. Esto es... El bloque número... ¿Número cuánto? ¡Número 3! Con el especial de la casa. No sé de qué se ríe. No sé de qué se ríe.
1: ¿Y su cumpleaños?
0: Claro, sí, señor. Mi cumpleaños.
1: No, a mí no me muestre nada. Este es un bloque... Usted es el orador. El orador del rock. Ajá. Dígame. Esto es todo la semana que viene. Claro. Pero bueno, cumplimos hoy.
0: Pero usted porque quiere tomar medicina solo, por eso no.
1: Obviamente.
0: Me aleja
1: un poco.
0: Qué
1: señor, orador del rock.
0: Tehu.
1: Tehu.
0: Tehu.
1: Tehu.
0: La W. Tehu. Who are you?
1: Fuera del chiste, ¿no?
0: Sí,
1: es una banda.
0: Pero de la puta madre, de años.
1: Sí.
0: Antología.
1: Como viene stream ahora también. Me acordé,
0: Muy bien.
1: Street con Def Leppard. Ojo con esa fecha.
0: Que va a estar
1: al Movistar Arena.
0: En noviembre, se lo anticipamos. Ya están en venta la entrada.
1: Dicen que el país está mal. ¿Y cómo vienen tantas bandas? Explíquemelo usted, ¿qué es economía? ¿Qué es economía, no?
0: Y viene mucha gente del exterior también ahí.
1: ¿A quién?
0: A visitarnos.
1: ¿A visitarnos? Llevarse. Pero no son caras las entradas encima.
0: No son caras las entradas. No son de algún...
1: Ahora viene el Master of the Voice también. No queda nada.
0: ¿Master of the Voice? Escuché mal. No.
1: Alright.
0: lo sabe.
1: Usted no se puede hacer en serio. Después por eso no triunfamos.
0: Usted la sabe, tiene un...
1: No podemos triunfar con este programa porque no es un programa serio.
0: Usted quiere borrar el pasado. Su pasado.
1: ¿Por qué? Continúe, por favor.
0: Continuamos entonces con Pantera, mirá. Que lo nombré en la emisión pasada. Tell me are you what?
1: ¿Cómo?
0: ¿Lo dije?
1: ¿Usted sabe? Tell me if you want it.
0: Me faltó el it.
1: Del primer disco de Pantera de 1983,
0: Metal Magic.
1: El metal es magia, como el mago.
0: Espectacular. Y
1: pero puedo acotar algo a este, este disco de Pantera, que todos lo tenían como un disco de glam metal o sí, de hard rock o lo que quieran, porque este programa, fuera que digan que es, somos graciosos, simpáticos, cariñosos, lo que quieran, porque ya no nos asusta nada lo que nos digan.
0: No, absolutamente.
1: Tenemos Sapienza en la música, ¿no? Y bueno, yo, el primer disco de Pantera, la imagen más glam, pero el estilo era heavy metal, era metal. No se confunda, y no estaba Phil Anselmo todavía en las tablas de Pantera, así que un discazo de...
0: Y un 10 de junio, que se viene, entre semana...
1: Usted es un anticipado, usted viene...
0: Sí, señor. Un 10 de junio...
1: ¿De junio?
0: Pero... del año...
1: ¿Qué es otro mes? Ah, lo dijo en inglés.
0: No, 10 de junio. Junio, este, hoy, ahora.
1: Ah, June.
0: 10 de junio, pero de 1964.
1: A la
0: pelota. Los Rolling Stones, banda que sigue vigente.
1: Ícono.
0: Espero me acredite cuando vengan, cuando vuelva, así que vuelve.
1: Estás viendo demasiado.
0: Demasiado.
1: La otra vez lo acredité y no fue.
0: Me tiró la... Bueno, hacía mucho frío.
1: A 5 cuadras de su casa.
0: El transporte automotor el fin de semana, usted sabe cómo...
1: 5 cuadras.
0: No, pero estaba en otro lado.
1: 5 cuadras. No sé. ¿Dónde vive usted?
0: No, pero estaba en la zona oeste de la
1: plata. No sé.
0: De lejano oeste.
1: Es otro tema.
0: Usted lo dice al aire, yo lo pongo en aprieto.
1: Y sí, yo también.
0: No sé, el piojo resucitado. Graban el tema los Rolling Stones en ese año, en ese día. Eyes All Over New.
1: ¿Lo dije al año?
0: 1964.
1: Bueno, es una reedición que vamos a pasar ahora del tema, que está muy bueno.
0: Claro que sí. Y también un 10 de junio, pero del 1978.
1: Sí, contanos.
0: También los Rolling Stones dan comienzo a su gira de verano en Lakeland, Florida, con 25 conciertos.
1: Wow,
0: en ese suelo. Imaginar. En ese suelo que a usted le gusta tanto.
1: California.
0: Suelo americano. O norteamericano.
1: Un día voy ahí y me quedo ahí.
0: California era territorio mexicano. Le cuento un poco la historia. Usurpado.
1: Vamos a la historia. Argentina no.
0: Señor, hacemos un corte con esto. Vamos a la música. No queremos perder amigos. Basta de perder amigos. Estamos con The Who,
1: Pantera, y cerramos con
0: los Rolling Stones en este especial de la casa. Quédate porque se viene el especial.
1: Además del especial Nacional Rock.

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1: Impresionante el recorrido del programa. El primer programa de este mes de junio, de viernes por la noche 2026, coincidiendo con la temporada 26, justamente. Espíritu combativo más ángeles y predicadores. Llegamos al bloque Nacional Rock, que lo denominamos, donde muchas veces difundimos a las bandas, a los solistas consagrados y quizás más nuevos, que van a estar presentes durante este mes, que vienen de durante muchos años vigentes o que surgieron recientemente y que son exitosos, pero siempre dentro de lo que es el rock nacional.
2: Nos enteramos tempranito hoy viernes, antes del programa, nos dejó terrenalmente el indio Carlos Solari, un emblema, un ícono, un líder de multitudes en cuanto al rock. Es uno de los géneros que difundimos en este programa junto al metal. Sin ninguna duda, un día de luto para el rock nacional. Nos dejó esta personalidad que nació en el año 1949 en Paraná y que hoy, en una gran misa ricotera popular, lo despiden todos sus fanáticos, toda la gente que lo admiraba por varias generaciones, porque eso también lo que significó el indio Solari, atravesó varias generaciones. Y para quien les habla y que tuvo la posibilidad de vivir una misa ricotera, realmente los que lo han vivido, no podemos dejar de reconocer la pasión, los miles y miles y miles de personas que han realmente disfrutado de su música y que llenaban estadios y que llenaban lugares abiertos. Impresionante, impresionante movilización popular en cada uno de sus recitales a lo largo de los años, ¿no? Y eso que creció al lado de la historia, ese mito que se fue fortaleciendo a través de los años sin la necesidad de publicidad, propaganda y los medios tradicionales. Lo autogestivo realmente fue maravilloso, logrado por este artista que deja su legado musical, que esa es la obra más importante que tenemos que valorar, resaltar, y que sin ninguna duda ha sido uno de los emblemas del rock argentino. Así que disfrutamos de la música del indio con dos temas musicales. En este caso se lo damos a elegir a nuestro operador, el Pulpo George, de acuerdo a su gusto, dos temas del indio Solari para cerrar este bloque número 4 y, bueno, hacernos eco de esto que nos enteramos tempranamente. Bloque número 4, además de lo que disfrutamos, el indio Solari. Y quédate, quédate, porque esto sigue de esta manera.

0: ya puro mental.
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0: ustedes si quieren ser de la pandilla tendrán que conseguir sus motocicletas.
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0: Continuamos, como siempre te decimos, la noche sigue en espíritu combativo, más ángeles y predicadores, lo mejor del metal y del rock. Como viernes a viernes te ofrecemos en la noche previa a tu fin de semana, iniciando el mes de junio, también te decíamos, mi cumple, el cumple de Gonzalo, el cumple de nuestro pulpo operador, todos geminianos, todo el mes de junio, y qué mejor disfrutarlo con este bloque más que especial, el bloque 5, el que nos gusta particularmente a los integrantes de este programa y que a muchos de ustedes también, que nos siguen tanto en la web como en la radio, también lo disfrutan como nosotros. Heavy Glam 80, el bloque 5, clásico de esta década dorada, y vamos a compartir con Def Leppard, con Poison también y con Rat, tres temas cada uno de estos grupos que han hecho historia, con clásicos justamente de esa década de oro. De los 80, entonces, insisto, Def Leppard, Rat, Poison, para que disfrutes de un tema cada uno que han hecho historia a lo largo de esa década. Y después, quédate después de la música, después de la tanda de la radio, de la emisora Radio Sur, a quien siempre le agradecemos por abrirnos las puertas y sentirnos como en casa haciendo este programa. Quédate porque se viene el final y unos minutos más extras como siempre.
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1: Señora, llegamos al final del programa, al final de un nuevo viernes por la noche, durante dos horas de 21 a 23 y un poquitito más a veces, en esto que es el mejor programa de rock y metal, espíritu combativo, más ángeles y predicadores, en radiosurfm.com.ar y también las 105.1 son las vías para escucharnos todos los viernes, justamente. En este nuevo mes de junio que se va iniciando y que estamos ya, quiera o no, a la mitad del año 2026. Es la temporada 2026 para nosotros también con este programa. Y dicho esto, mirá cómo disfrutamos, ¿no? De temas de apertura como lo tuvimos a Europe, al metal español también, a Amistad Ruta del Metal, con lo que es el especial de la casa. El rock nacional, impresionante también lo que es, como siempre, el bloque del 80, el bloque que nos gusta tanto. Mirá qué material te estoy contando que tuvimos a lo largo de estas dos horas. Realmente que disfrutamos como ustedes. Esperemos que lo hayan disfrutado como todos los viernes. Bien, te habla Gastón y nos vamos a volver a ver. Escuchar, mejor dicho, el próximo viernes en Radio Sur. Los saludamos a George allí en la parte de operación, a toda la emisora que nos recibe siempre como una gran familia. Realmente estamos muy cómodos con ellos aquí en esta casa. Y también te vamos a contar que, bueno, que tenemos muchas sorpresas para el viernes que viene. ¿Qué pasó?
2: ¿Qué pasó, Willy?
1: Contá que tenemos...

0: vuelta al sol. Señores.
1: Quiero mucho, amigo.
0: Vamos, vamos. Qué bravado, ¿eh? Espectacular. George también dice, pulgar arriba, hace los abrazos con los tentáculos y...
1: Ojo, los tentáculos que hace, ¿viste? No, ojo, no de... creo.
0: No, no, creo que no.
1: No, no sé.
0: Creo que no.
1: No ponga la mano en el fuego por nada.
0: No, no.
1: Primero por tanto tentáculo.
0: Espero por tanto tentáculo. Señores, te contaba que el próximo viernes vamos a tener alguna sorpresa, alguna entrevista ahí, sí, por ejemplo. Sí, vamos a ver, vamos a ver. Vamos. Estamos a trabajando para eso.
1: Saludo a Maxi Medicina.
0: ¿Qué cuenta?
1: ¿Qué cuenta?
0: ¿Qué cuenta? ¿Qué
1: se olvidó de nosotros, para vos.
0: Y por eso le digo, ¿qué cuenta? ¿Qué cuenta? Esa risa...
1: Todos vuelven.
0: Esa risa maléfica. De Gargamel.
1: La apreciamos mucho y... Se vienen muchas fechas y bueno, la próxima semana tiraremos otro programa

0: Sí. Bueno, primero, parte más tranquilo.
1: Sí, ¿no? Sí, sí, sí, sí, sí.
0: Algo que decirte, lo veo medio inclinado, así medio jorobado.
1: No, no, yo sí, lo escucho atentamente.
0: Oh, se está durmiendo.
1: No, no se le agarra frío los fines de semana.
0: No,
1: me dice a mí.
0: No, yo. Cuando usted estaba durmiendo en su casa, yo estaba rockeando, cubriendo shows. Wow.
1: Qué
0: historia, ¿eh? El día que está, no sé. Me tiene que hacer un pedestal algún día. El día que yo lo esté, usted va a tener que hacerme algo.
1: Sí, sí. Yo le pongo una caja de termido.
0: Por el poder de la medicina.
1: Sí, por el poder de la medicina.
0: A mucho. Mucho espíritu y a puro metal.
1: Que fue el flyer de difusión de este programa.
0: Sí.
1: Hermosa difusión.
0: ¿Cómo la pasó?
1: Espectacular. En pleno invierno. Pero bueno.
0: De los 101 años, teníamos 60 años.
1: No, no.
0: ¿Y si has dado cuenta que...
1: ¿Qué dice?
0: ¿Cumpleaños en invierno?
1: No. Apenas pasé las 4 décadas. Como usted.
0: Yo soy niño todavía.
1: Sí.
0: En otros países de Noruega, llegar a los 40 es como los 20 años.
1: Como los 20.
0: Pero no viví.
1: No. Ese es el problema.
0: Pero es otra época ahora, ¿no? Es como que antes vos, en los 80 vos tenías...
1: No, los 40 ya estabas retirado. Abuelo era.
0: Abuelo tío.
1: No.
0: Tenía que tener 3, 5 hijos.
1: No, ya estaba.
0: ¿Y ahora cómo
1: lo salís más? Y ahora lo veo chupinado usted, por ejemplo.
0: Cae más guapo. Cae más flaco. Sí, producido.
1: Ahí tiene pelo blanco, pero bueno, inevitable.
0: Es inevitable. Le gusta la minita igual.
1: ¿Vos decís?
0: Sí, ya, ahora ya.
1: ¿Con pancita también le gusta?
0: También. Le gusta manejar un poquito los abdominales medio engordadísimos.
1: Mientras tenga dinero, dice Bill Metal. Pero usted no tiene.
0: ¿Cómo dijo?
1: ¿Ya cobró?
0: ¿Cómo dijo?
1: Ya cobró.
0: Che, este es un programa serio.
1: No, claro.
0: Así no nos vamos a traer gente seria. ¿Cómo dijo un Aristóteles?
1: Un Aristóteles.
0: Un filósofo.
1: Ah, me gustó.
0: Billetera mata galán.
1: Ah,
0: con eso todo dicho.
1: Gran realidad.
0: Podés tener lo que vos quieras, ¿no?
1: Claro, hay varias frases épicas, claro, de ese filósofo moderno.
0: Exquisito
1: también. Cuando dijo que se sienta el Pinocho. ¿No?
0: Pero billetera mata galán, yo creo que ahí hizo pelota a todos los runners. Los que se creen que van al gimnasio.
1: No son gatos, son pumas de bengala,
0: Es filósofo. Un visionario.
1: Saltó banca varias veces.
0: Saltó la banca.
1: Terry.
0: ¿Queda algo más para decir?
1: Yo creo que se ven algún saludito.
0: No.
1: ¿Alguna dedicación? Ya lo dijimos, la dedicación.
0: No, nada en especial. ¿Usted? ¿Y algo en especial a su familia?
1: No, yo le pregunto si usted va a ir al recital del disco.
0: Noviembre. Y es muy joven. Es Flepa, me gusta, pero por el stream.
1: ¿Qué quiere? ¿Se está ayunando?
0: Ya vi tanta banda. ¿Querés Flepa? No me saca yo de eso. O sea, es una buena banda, pero no. Nunca fui fanático de Flepa. Igual, valoro la película de Flepa, Miguel Lang, está buenísima.
1: Son del año 77, 78, ¿no? Esta banda, más o menos.
0: Y son los principios del hard rock, del ahor. Además, el batero en el apogeo de su historia. Se compró un auto y se pegó un palo bárbaro.
1: Como usted.
0: Perdió el miedo.
1: Como usted, amigo.
0: Totalmente. Pero no con toda la plata de él.
1: Sí.
0: Y él reinventó una batería, porque él perdió el brazo en ese accidente, pero esto que cuenta mi historia, pierde el brazo en el momento del mejor momento de Flepa, cuando estaban
1: en el apogeo
0: del éxito, pierde el brazo, le cae la banda y él inventa una batería electrónica para tocar él, sí, porque perdió el brazo lateral. Todo completo.
1: Claro.
0: Así que.
1: Espectacular.
0: Y eso fue el. ¿Cómo te puedo decir? El boom para volver al estrellato. Así que de Flepa, una banda realmente que marcó historia.
1: La resiliencia.
0: Totalmente.
1: Espectacular. Sí. Realmente, bueno, lo hemos disfrutado en el bloque en 80 también, el tema de ellos. clásico. Y bueno, como siempre le decimos.
0: No se quiere ir.
1: Como siempre.
0: No nos queremos ir.
1: No, no
0: nos queremos ir. Yo, no nos queremos ir. Yo, vamos a hacer acá una, un piquete.
1: Claro, como ya cobró.
0: ¿Qué?
1: ¿Ya cobró? ¿Ya cobró? ¿No, no le transfirió?
0: No, todavía no.
1: ¿Y qué espera?
0: Me mandó los sicarios yo.
1: Que nos rete. Impresionante, entonces. Como te decimos siempre, cada viernes, en estos últimos instantes del programa, quedate un ratito más que pueda haber algo más.
0: ¿Qué le gustaría a usted después de un ratito más en su vida, en el final de su vida? ¿Qué elegiría usted escuchar un poquito más?
1: Me ponen a prensa, Me ponen a prensa.
0: Yo tengo que escuchar Guns N' Roses y me jajaja. ¿Puede ser? ¿Le gusta a usted?
1: Puede ser. Véndalo, métale un contexto, por qué lo eligió, explíquele a nuestro oyente.
0: Y a veces la música y la vida no tiene sentido. Es expresión.
1: Van a ser temas actuales, temas de otras épocas.
0: Clásico. Eso es lo bueno de tener este programa de radio, que hacemos lo que
1: es espectacular. Aquí nadie nos dijo, no, yo nunca le dijo, no pasen esto.
0: Hasta ahora, no sé, nos censuró otras cosas. Que pase lo de He-Man. Amo He-Man.
1: Que siga pasando.
0: Amo He-Man, aguante He-Man, lo más grande de este universo. Que es. Me retracto de la época de cuando yo era chico.
1: Skeleton.
0: El mal contra el bien, luchando. Yo creo que en ese momento He-Man era como una figura. ¿Cómo te puedo decir? Como ahora muchas personas te hacen bullying. Y vos te, porque te ven inferior o
1: claro,
0: te ven
1: diferente. Se transformaba.
0: Exactamente.
1: Con la espada.
0: Y enfrentaba al mal, al miedo. Y el miedo no es malo. No tengas miedo al miedo.
1: Hay varios que enfrentaban contra el mal, la hormiga atómica. Contra el mal.
0: Y el miedo. El miedo es lo más lindo que te puede pasar en tu vida.
1: Sí, claro. Tenés mala fama.
0: El miedo lo más
1: es el ser vivo, ahí. Atentos.
0: Yo creo que el miedo es lo mejor que te puede pasar en la vida. Y eso es la canalización para vos enfrentarlo. ¿Entendés? Y te hace renacer. Así sí, que, sí.
1: Como para no, otros el miedo paraliza, para otros es una advertencia de decir, bueno, hay que estar atento. Puede ser un programa especial del miedo.
0: No es tan
1: tranquilamente.
0: Así. Yo digo que
1: es una emoción.
0: Yo voy más a eso. El miedo. Tener miedo es tan bueno. Uh-huh. Y necesitamos tener miedo.
1: Sí, claro, obviamente.
0: Necesitamos como la luz y la oscuridad o el bien y el mal. El miedo está bueno. Está bueno tener miedo. Depende de cómo lo canalicemos cada uno y lo enfrentemos. ¿Entendés? Y ese es el motor para seguir adelante.
1: Espectacular. Cerramos con esa frase porque se terminó. Porque hace el poder de la medicina. ¿Cómo lo difundimos en el
0: país?
1: El poder de la medicina.
0: The medicine.
1: Tiene una frase filosófica.
0: Grabalo,
1: se va grabado. Y, como siempre decimos, no te vayas. No te olvides.
0: Jamás.
1: Mejor dicho. Que esto.
0: Vencer al miedo. Vencer a lo malo. Vencer a la oscuridad. Espíritu combativo junto a ángeles predicadores.
1: Se hace a mucho espíritu y apuro.
0: ¡Meta! Quédate porque llega el bonus track.
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0: No.
1: Ah, entonces pasame Brian Adams.
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1: Erika.
0: Justo está rayado. 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Tampoco. Tampoco.
1: Pero al final no tienes nada.
0: Pues es que vos sos muy exigente.
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0: Sí, claro. ¿Cuál querés?
1: El de Celine Dion.
0: No tenemos nada.
1: Bueno, entonces sin exces. ¿Ese que dice?
0: No.
1: Ah, entonces pásame Brian Adams.
0: No, tampoco.
1: Erika.
0: Justo está rayado. No lo tenemos. Tampoco. Tampoco.
1: Pero al final no tienes nada.
0: Es que vos sos muy exigente.
1: Pero
0: mira, yo que vos escucharía la suya.
1: Sí, vos sabés que tenés razón. Chao.
2: No te digo yo.

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6: Seguimos con...
7: ¿Perdón? Sí, disculpa, me estuve pensando en eso de la pregunta antes de que empiece la tanda de qué pasa en un cine si se corta la película.
6: Bueno, A, la mayoría se calienta, los que están en pareja son que se calientan.
7: B, el acomodador dice, muchachos, se cortó la peli, taza, taza, cada uno a su casa.
6: No, pero no, ¿cómo? No puede ser. Entonces los de la primera fila inician una batalla campal de pocho.
7: Y los de atrás contraatacan revoleando butacas. Los del medio intentan desesperados, imagínate, pero mueren tropezados con los escalones de los costados. Todo esto de repente, ¡pum! Se prenden las luces y todos se le queman los ojos. Por el encandilamiento, ¿viste? Entonces como no se ven, disparan pocho y bombardean butacas en pecho y en el medio del despelote... Y llega la policía y dispara acá hasta que vimos. Pero como todos tienen los ojos recontraquemados, se le quedan hasta que los mismos policías que empiezan a gritar, ¡ah, Willy, se me queman los ojos! Y empiezan a disparar de goma para todos lados, pero la bala tiene cabeza explosiva. Entonces empieza a explotar toda la pantalla, se prende un poco todo el cine, y parece que todo se va a cocinar y comitar, hasta que de repente...
6: ¿Qué? ¿Qué pasa?
8: Ah, no sé, porque ahí fue cuando se cortó la película. ¡Ufa!
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0: porquería. Todavía siguen con este tema.
1: ¡Otra vez el mismo tema! ¿Dónde están? ¿Dónde contra mí ahora?

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1: Ahora seguimos con...
2: Disculpame, estuve pensando eso de la pregunta.
1: Esa de que cuando el barco se le paran los motores.
3: Ah, sí, sí, sí, sí, sí. ¿Qué onda?
1: Bueno, acá está la respuesta. Ah, se para y se queda ahí para que la gaviota lo cague. ¿Ve? Explota 1,000,000,000 de partículas desparramando cacho de turista para todos lados. Y sí, me rindo.
3: Ok.
4: Y aquí está la respuesta.
3: Lo vuelven a prender y si no arranca, se bajan todos y patalean.
4: Muchas gracias.

0: Hola, radio.
1: ¿Te puedo pedir un tema?
0: Sí, claro. ¿Cuál querés?
1: El de Celine Dion.
0: No tenemos nada.
1: Bueno, entonces Sin Excess, ese que dice.
0: No.
1: Entonces pasame Brian Adams.
0: No, tampoco.
1: Erika.
0: Justo está rayado. No lo tenemos. Tampoco.
1: Pero al final no tiene nada. Pero
0: es que vos sos muy exigente.
1: Pero
0: mira, yo que vos escucharía la su.
1: Sí, vos sabés que tenés razón, chao.
2: No te digo eso.

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1: Ahora seguimos con...
2: Disculpame, estuve pensando eso de la pregunta.
3: Esa de que cuando el barco se le paran los motores.
4: Ah, sí, sí, sí, sí, sí. ¿Qué onda?
1: Y bueno, acá está la respuesta. Ah, se para y se queda ahí para que la gaviota lo cague. ¿Ve? Explota 1,000,000,000 de partículas desparramando cacho de turista para todos lados. Y sí, me rindo.
4: Ok.
5: Y aquí está la respuesta.
4: Lo vuelven a prender y si no arranca, se bajan todos y patalean.
5: Muchas gracias.

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2: Perdón, sí, disculpame, estuve pensando en eso de la pregunta antes de que empiece la tanda de qué pasa en un cine si se corta la película.
1: Bueno, A, la mayoría se calienta. Los que están en pareja solamente se calientan. B, el acomodador dice, muchachos, se cortó la peli, taza, taza, cada uno a su casa.
3: No, pero no, ¿cómo? No puede ser.
1: Entonces los de la primera fila inician una batalla campal de pocho. Y los de atrás contraatacan revoleando butacas. Los del medio intentan huir desesperados, imagínate, pero mueren tropezados con los escalones de los costados. Todo esto de repente, ¡pum! Se pasan las luces y todos se le queman los ojos. Por el encandilamiento, ¿viste? Entonces como no se ven, disparan pocho y bombardean butacas entre ellos y en el medio del despelote... Y llega la policía y dispara gas lacrimógeno. Pero como todos tienen los ojos recontraquemados, se le gasta hasta que los mismos policías que empiezan a gritar, ¡ah, Willy, se me quemó los ojos! ¡Ah! Y empiezan a disparar balas de goma por todos lados, pero la bala tiene cabeza explosiva. Y entonces empieza a explotar toda la pantalla, se prende un poco todo el cine, y parece que todos se van a cocinar y cocinar. ¡Hasta que de repente!
4: ¿Qué? ¿Qué pasa?
5: Ah, no sé, porque ahí fue cuando se cortó la película.
6: ¡Ufa!

0: Hola, radio.
1: ¿Qué tal? ¿Te puedo pedir un tema?
0: Sí, claro. ¿Cuál querés?
1: El de Celine Dion.
0: No tenemos nada.
1: Bueno, entonces Sin Excess, ese que dice, ¿vale?
0: No.
1: Ah, entonces pasame Brian Adams.
0: No, tampoco.
1: Erika,
0: justo está rayado. 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
1: Pero al final no tiene nada. Pues
0: es que vos sos muy exigente.
1: Pero
0: mira, yo que vos escucharía la Sur.
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2: No te digo yo.

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